De la pausa comercial, me uno con nuestra cadena aliada de noticias de Coavisa y regreso con más movimiento de la rumba. Hoy martes vintage, martes clásico, martes para recordar, martes

0: En tres meses, el municipio de Quito ha impuesto más de 200 multas por quemas antitécnicas. Y desde 2024, hubo 28 procesos penales por incendios forestales. Pero pese a las sanciones, cada año, el fuego deja cicatrices en la capital. Las lluvias en la región costa serán más frecuentes y con variable intensidad en los próximos días. Las precipitaciones asociadas con el fenómeno El Niño serán más fuertes a partir de noviembre. Las autoridades ya tienen listo el plan de seguridad para las elecciones. Esta vez toman en cuenta los posibles efectos por el fenómeno El Niño, porque más de 300 recintos de votación están en riesgo. Un médico y un conductor que se movilizaban en una ambulancia del Ministerio de Salud fueron interceptados y asesinados por sicarios en una carretera de la vía San Vicente-Jama en Manabí. Los jueces anticorrupción fueron trasladados a otras dependencias judiciales de Quito y sus alrededores. Los funcionarios creen que la decisión de la judicatura es una represalia. Más de 36 horas lleva desaparecido Emilio Álvarez, el motociclista de 19 años que se estrelló contra las barandas del puente de la Unidad Nacional y cayó al río Daule. Su familia presentó una denuncia por desaparición y pide revisar las cámaras. El ex empresario colombiano y supuesto testaferro de Nicolás Maduro, Alex Saab, se declaró culpable de lavado de dinero en una corte de la Florida y se comprometió a pagar 195 millones de dólares. Sus declaraciones podrían servir luego en el juicio contra Maduro en Nueva York. El nuevo técnico de la Tri, Marcelo Gallardo, fue invitado al partido entre Liga y Palmeiras, donde el equipo albo busca llegar a la semifinal de la Libertadores. También se prepara una recepción en su honor en Carondelet.
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3: Hey, buenas noches, 9:04.

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2: Hey, buenas noches, 9:04, bienvenidos a una nueva hora de programación. Vamos volando para Venezuela, en donde aparecen Adolescentes Orquesta.

Acordémonos de las cosas buenas. De los dos. Claro, porque toda relación te deja algo lindo, ¿no? 19:32 de la noche, voy a la pausa comercial.

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1: La isla Puná, situada en el Golfo de Guayaquil, es conocida por su vínculo con los piratas durante la época colonial. A lo largo del siglo XIX,

0: XVI. Fue utilizada como refugio por corsarios como Francis Drake, quien la usó como base para lanzar ataques a las rutas comerciales españolas en el Pacífico. Desde su ubicación estratégica, los piratas podían acechar a los galeones cargados de oro y plata. Este aislamiento y su geografía compleja hacían de Puná un escondite ideal. Hoy en día, la isla es famosa no solo por su biodiversidad, sino también por los relatos de tesoros escondidos y su mística histórica. En la actualidad, la isla Puná es un destino turístico popular que atrae a los amantes de la historia y la naturaleza.
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1: Si bien los salarios de algunos entrenadores de selecciones sudamericanas superan las 7 cifras, en la mayoría de los casos eso incluye a todo su cuerpo técnico. Las federaciones mantienen esa información bajo reserva y pocas veces la hacen pública. Pero la investigación de la prensa en cada país y portales especializados permiten tener una referencia. Nadie desconoce, por ejemplo, que el director técnico con el más alto salario en la región es el italiano Carlo Ancelotti, que percibe 11.5 millones de dólares al año por dirigir a la selección brasileña. Aunque Chile hoy no tiene todavía técnico,

hasta las eliminatorias pagaba Ricardo Gareca 3.7 millones de dólares. Uruguay invertía en Marcelo Bielsa 3.4 millones hasta el Mundial. Y hoy se desconoce el acuerdo con Diego Forlán. De los datos existentes, luego seguía Gustavo Alfaro, que por dirigir a Paraguay hasta el Mundial cobró 2.8 millones de dólares. Para renovar exigió un incremento superior al 70%. Firmó la continuidad, pero se desconoce hasta dónde llega su nuevo salario. Luego estaría Lionel Scaloni de Argentina, que llegaba a los 2.6 millones de dólares hasta el Mundial. No se conoce la propuesta que le hizo la AFA para su renovación. Néstor Lorenzo tiene un salario de 2.3 millones de dólares por dirigir a Colombia, mientras se desconocen los acuerdos de Osvaldo Vizcarrondo con Venezuela y de Mano Meneses con Perú, aunque medios de ese país hablan que podría llegar a los 2 millones de dólares. La diferencia con todas estas cifras llega con Bolivia. Oscar Villegas, que llevó a ese país hasta el repechaje, gana 480 mil dólares al año, una distancia de más de 11 millones con el director técnico que más gana en Sudamérica. En esa lista entra Marcelo Gallardo, que con 3.5 millones de dólares al año, con el de Gustavo Alfaro, serían los segundos salarios más altos de Sudamérica.

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1: Pasadas las 9:30 de la noche de este lunes, los jueces de la extinta Unidad Anticorrupción y Crimen Organizado empezaron a recibir correos electrónicos del Consejo de la Judicatura, informándoles que no trabajarán más en el segundo piso del Complejo Judicial Norte de Quito, espacio que con ayuda de Estados Unidos se adecuó para su seguridad. La mayoría de jueces fue enviada a Quitumbe, un sector que según la policía y la propia Presidencia de la República tiene alto riesgo por la presencia de narcotráfico y grupos de delincuencia organizada, que fueron juzgados por la unidad especializada. Algunos jueces dijeron a Televistazo que temen por su vida y que lo ven como una represalia, más cuando la misma judicatura ofreció dejarlos en sus despachos.
2: Están nucleados en el Complejo Judicial Norte, donde ya cuentan con la infraestructura física, tecnológica y de seguridad. No se mueven las personas, se mueven las causas.
1: Bajo condición de reserva, tres jueces enviaron sus opiniones.
3: Ellos deberán responder al país por las consecuencias de sus decisiones. No nos hacen daño a nosotros. Quien pierde es el país.
4: Lo que queda claro es que el objetivo era desmantelar la unidad y poder escoger a los jueces.

0: que conocerán las causas de corrupción y crimen organizado.
1: Nos eliminan contra ley expresa y encima ponen en riesgo nuestra seguridad. Donde nos maten a uno en Quitumbe, ¿qué van a hacer?
2: Además de Quitumbe, mandan un juez a Calderón, otro a Carcelén y otro a la unidad de violencia familiar de Tumbaco. Así se consolida el desmantelamiento de la unidad anticorrupción, a la que hace apenas 6 meses, los mismos vocales que hoy están en funciones ofrecieron apoyar y resaltaron la calidad y complejidad de su trabajo.
3: Conozco de la dedicación de los señores jueces de la unidad especializada.
4: De agradecer el servicio que ellos vienen prestando en beneficio de la Administración de Justicia en un ámbito tan complejo como es en este momento el crimen organizado.
2: Con estos cambios, aún no está claro qué pasará con las audiencias suspendidas y los casos que siguen en el limbo.

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1: El Jardín Botánico Atocha La Liria es un verdadero tesoro natural en Ambato. Este espacio combina biodiversidad y patrimonio histórico, ofreciendo a los visitantes un recorrido entre árboles centenarios, especies nativas y jardines cuidadosamente diseñados. Es un refugio ideal para quienes buscan tranquilidad y contacto con la naturaleza sin salir de la ciudad. Además de su riqueza botánica, el lugar alberga la antigua casona de la Hacienda La Liria, que hoy funciona como un museo donde se exhiben objetos históricos y documentos que narran el pasado de la región. Sus senderos invitan a caminar entre bosques, estanques y áreas de descanso que hacen del jardín un destino perfecto para la educación ambiental y el esparcimiento.
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1: La judicatura justificó la eliminación de los jueces anticorrupción en el costo y la carga procesal, pero su análisis parece haber terminado ahí. No hay una explicación que dé cuenta de las consecuencias jurídicas de desmontar una estructura que el propio Estado creó y que tuvo todo un andamiaje normativo. Las reformas al Código Orgánico de la Función Judicial establecieron la base legal para la creación de jueces, tribunales y salas especializadas en corrupción y crimen organizado, disposiciones legales que fueron avaladas por la Corte Constitucional en septiembre de 2022.
2: Me parece que estamos restando de eficacia la reforma del año 2020 que le exige al Consejo tener un juez especializado anticorrupción por base normativa. No es que el Consejo se inventó en una resolución administrativa o del Pleno, sino que la ley les obligaba.
1: Para el expresidente del Consejo de la Judicatura, Fausto Murillo, quien lideró la creación de esta unidad, la decisión del organismo fue precipitada.
3: Una resolución administrativa no puede estar por encima de la ley y mucho menos por encima de un convenio internacional como es el convenio de las Naciones Unidas.
1: Un problema normativo que también evidencia el ex juez anticorrupción Carlos Serrano, quien menciona dos leyes puntuales.
4: Por ejemplo, el artículo 18 de la ley de extinción de dominio no prevé que el juez con competencias penales asuma. Lo mismo ocurre, por ejemplo, con la ley de lavado de activos.

La decisión podría llegar a la Corte Constitucional si alguien presenta una demanda de inconstitucionalidad y esta es admitida a trámite. El problema es el tiempo. Una demanda de inconstitucionalidad podría tardar años en resolverse.

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1: En Ecuador, el Día de los Difuntos, celebrado el 2 de noviembre, se honra a los seres queridos fallecidos con la tradicional colada morada y las guaguas de pan. La colada morada es una bebida espesa hecha a base de maíz morado, frutas como la mora y el naranjillo, y especias, que le dan un sabor único y profundo. 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La combinación de la colada morada y las guaguas de pan se considera una de las celebraciones más emblemáticas de la cultura ecuatoriana.
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2: Nueva York y otros 21 estados demandaron al gobierno del presidente Donald Trump para frenar la nueva regla de carga pública que afecta directamente a los inmigrantes. La orden de Trump permite negar una visa, la residencia permanente o la entrada al país si un funcionario considera que el solicitante podría depender de ayuda gubernamental, como el seguro de salud Medicaid, cupones de alimentos y asistencia para la vivienda. La norma de Trump alcanza a dependientes, incluidos los hijos de inmigrantes. El alcalde de Nueva York, Soran Mamdani, sostiene que la medida forma parte de un amplio clima de intimidación.
3: El gobierno federal ha emprendido una campaña de violencia y terror. Niños no acompañados se han visto obligados a desenvolverse solos en nuestro sistema judicial. La ciudad de Nueva York encabeza una coalición de ciudades y condados, entre ellos Chicago, San Francisco y Seattle, por el daño irreparable que esta norma causará.
2: La nueva orden de Trump entrará en vigencia este viernes 18 de septiembre y se suma a la ley presupuestaria firmada por Trump en 2025, que restringió el acceso de muchos inmigrantes legales a servicios y beneficios públicos.

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1: Marcelo Gallardo alcanzó el éxito a nivel de clubes y se convirtió en uno de los entrenadores más cotizados del continente. Su gran inicio en Nacional de Uruguay y su exitosa primera etapa en River Plate, que incluyó reconocimientos como el mejor entrenador de América, le dieron prestigio y lo consagraron en los banquillos. El desafío de dirigir a una selección iba a llegar tarde o temprano. En su momento, la prensa de su país lo proponía como una opción para conducir al albiceleste. Las dinámicas de trabajo a nivel de selección son muy distintas a la de clubes, partiendo desde un concepto básico. En un combinado nacional es el entrenador quien selecciona a los jugadores que conformarán su plantel. Además, a nivel de clubes, se entrena día a día, es decir, hay mayor tiempo para conocerse, para corregir y para enseñar. En una selección, los cuerpos técnicos buscan optimizar el tiempo para sacar el máximo provecho a la convivencia con los futbolistas. Marcelo Gallardo además tendrá otro desafío, y es lograr llegar con su discurso a jugadores de un entorno que no conoce de cerca. El compromiso de los seleccionados y la empatía del director técnico serán claves para lograr sinergia y cumplir los objetivos trazados.

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1: Si bien los salarios de algunos entrenadores de selecciones sudamericanas superan las 7 cifras, en la mayoría de los casos eso incluye a todo su cuerpo técnico. Las federaciones mantienen esa información bajo reserva y pocas veces la hacen pública. Pero la investigación de la prensa en cada país y portales especializados permiten tener una referencia. Nadie desconoce, por ejemplo, que el director técnico con el más alto salario en la región es el italiano Carlo Ancelotti, que percibe 11.5 millones de dólares al año por dirigir a la selección brasileña. Aunque Chile hoy no tiene todavía técnico, hasta las eliminatorias pagaba Ricardo Gareca 3.7 millones de dólares. Uruguay invertía en Marcelo Bielsa 3.4 millones hasta el Mundial. Y hoy se desconoce el acuerdo con Diego Forlán. De los datos existentes, luego seguía Gustavo Alfaro, que por dirigir a Paraguay hasta el Mundial cobró 2.8 millones de dólares. Para renovar exigió un incremento superior al 70%. Firmó la continuidad, pero se desconoce hasta dónde llega su nuevo salario. Luego estaría Lionel Scaloni de Argentina, que llegaba a los 2.6 millones de dólares hasta el Mundial. No se conoce la propuesta que le hizo la AFA para su renovación. Néstor Lorenzo tiene un salario de 2.3 millones de dólares por dirigir a Colombia, mientras se desconocen los acuerdos de Osvaldo Vizcarrondo con Venezuela y de Mano Meneses con Perú.

que medios de ese país hablan que podría llegar a los 2 millones de dólares. La diferencia con todas estas cifras llega con Bolivia. Oscar Villegas, que llevó a ese país hasta el repechaje, gana 480 mil dólares al año, una distancia de más de 11 millones con el director técnico que más gana en Sudamérica. En esa lista entra Marcelo Gallardo, que con 3.5 millones de dólares al año, con el de Gustavo Alfaro, serían los segundos salarios más altos de Sudamérica.

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1: Pasadas las 9:30 de la noche de este lunes, los jueces de la extinta Unidad Anticorrupción y Crimen Organizado empezaron a recibir correos electrónicos del Consejo de la Judicatura, informándoles que no trabajarán más en el segundo piso del Complejo Judicial Norte de Quito, espacio que con ayuda de Estados Unidos se adecuó para su seguridad. La mayoría de jueces fue enviada a Quitumbe, un sector que según la policía y la propia Presidencia de la República tiene alto riesgo por la presencia de narcotráfico y grupos de delincuencia organizada, que fueron juzgados por la unidad especializada. Algunos jueces dijeron a Televistazo que temen por su vida y que lo ven como una represalia, más cuando la misma judicatura ofreció dejarlos en sus despachos.
2: Están nucleados en el Complejo Judicial Norte, donde ya cuentan con la infraestructura física, tecnológica y de seguridad. No se mueven las personas, se mueven las causas.
1: Bajo condición de reserva, tres jueces enviaron sus opiniones.
3: Ellos deberán responder al país por las consecuencias de sus decisiones. No nos hacen daño a nosotros. Quien pierde es el país.
4: Lo que queda claro es que el objetivo era desmantelar la unidad y poder escoger a los jueces que conocerán las causas de corrupción y crimen organizado.
5: Nos eliminan contra ley expresa y encima ponen en riesgo nuestra seguridad. Donde nos maten a uno en Quitumbe, ¿qué van a hacer?
1: Además de Quitumbe, mandan un juez a Calderón, otro a Carcelén y otro a la unidad de violencia familiar de Tumbaco. Así se consolida el desmantelamiento de la unidad anticorrupción, a la que hace apenas 6 meses, los mismos vocales que hoy están en funciones ofrecieron apoyar y resaltaron la calidad y complejidad de su trabajo.
6: Conozco de la dedicación de los señores jueces de la unidad especializada.
7: De agradecer el servicio que ellos vienen prestando en beneficio de la Administración de Justicia en un ámbito tan complejo como es en este momento el crimen organizado.
1: Con estos cambios, aún no está claro qué pasará con las audiencias suspendidas y los casos que siguen en el limbo.

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1: La judicatura justificó la eliminación de los jueces anticorrupción en el costo y la carga procesal, pero su análisis parece haber terminado ahí. No hay una explicación que dé cuenta de las consecuencias jurídicas de desmontar una estructura que el propio Estado creó y que tuvo todo un andamiaje normativo. Las reformas al Código Orgánico de la Función Judicial establecieron la base legal para la creación de jueces, tribunales y salas especializadas en corrupción y crimen organizado, disposiciones legales que fueron avaladas por la Corte Constitucional en septiembre de 2022.
2: Me parece que estamos restando de eficacia la reforma del año 2020 que le exige al Consejo tener un juez especializado anticorrupción por base normativa. No es que el Consejo se inventó en una resolución administrativa o del Pleno, sino que la ley les obligaba.
1: Para el expresidente del Consejo de la Judicatura, Fausto Murillo, quien lideró la creación de esta unidad, la decisión del organismo fue precipitada.
3: Una resolución administrativa no puede estar por encima de la ley y mucho menos por encima de un convenio internacional como es el convenio de las Naciones Unidas.
1: Un problema normativo que también evidencia el ex juez anticorrupción Carlos Serrano, quien menciona dos leyes puntuales.
4: Por ejemplo, el artículo 18 de la ley de extinción de dominio no prevé que el juez con competencias penales asuma. Lo mismo ocurre, por ejemplo, con la ley de lavado de activos.
1: La decisión podría llegar a la Corte Constitucional si alguien presenta una demanda de inconstitucionalidad y esta es admitida a trámite. El problema es el tiempo. Una demanda de inconstitucionalidad podría tardar años en resolverse.
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6: El cóndor andino, el ave voladora más grande del mundo, es un símbolo de Ecuador y de la majestuosidad de los Andes. 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
1: Nueva York y otros 21 estados demandaron al gobierno del presidente Donald Trump para frenar la nueva regla de carga pública que afecta directamente a los inmigrantes. La orden de Trump permite negar una visa, la residencia permanente o la entrada al país si un funcionario considera que el solicitante podría depender de ayuda gubernamental, como el seguro de salud Medicaid, cupones de alimentos y asistencia para la vivienda. La norma de Trump alcanza a dependientes, incluidos los hijos de inmigrantes. El alcalde de Nueva York, Soran Mamdani, sostiene que la medida forma parte de un amplio clima de intimidación.
2: El gobierno federal ha emprendido una campaña de violencia y terror. Niños no acompañados se han visto obligados a desenvolverse solos en nuestro sistema judicial. La ciudad de Nueva York encabeza una coalición de ciudades y condados, entre ellos Chicago, San Francisco y Seattle, por el daño irreparable que esta norma causará.
1: La nueva orden de Trump entrará en vigencia este viernes 18 de septiembre y se suma a la ley presupuestaria firmada por Trump en 2025, que restringió el acceso de muchos inmigrantes legales a servicios y beneficios públicos.

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1: La judicatura justificó la eliminación de los jueces anticorrupción en el costo y la carga procesal, pero su análisis parece haber terminado ahí. No hay una explicación que dé cuenta de las consecuencias jurídicas de desmontar una estructura que el propio Estado creó y que tuvo todo un andamiaje normativo. Las reformas al Código Orgánico de la Función Judicial establecieron la base legal para la creación de jueces, tribunales y salas especializadas en corrupción y crimen organizado, disposiciones legales que fueron avaladas por la Corte Constitucional en septiembre de 2022.
2: Me parece que estamos restando de eficacia la reforma del año 2020 que le exige al Consejo tener un juez especializado anticorrupción por base normativa. No es que el Consejo se inventó en una resolución administrativa del Pleno, sino que la ley les obligaba.
1: Para el expresidente del Consejo de la Judicatura, Fausto Murillo, quien lideró la creación de esta unidad, la decisión del organismo fue precipitada.
3: Una resolución administrativa no puede estar por encima de la ley y mucho menos por encima de un convenio internacional como es el convenio de las Naciones Unidas.
1: Un problema normativo que también evidencia el ex juez anticorrupción Carlos Serrano, quien menciona dos leyes puntuales.
4: Por ejemplo, el artículo 18 de la ley de extinción de dominio no prevé que el juez con competencias penales asuma. Lo mismo ocurre, por ejemplo, con la ley de lavado de activos.
1: La decisión podría llegar a la Corte Constitucional si alguien presenta una demanda de inconstitucionalidad y esta es admitida a trámite. El problema es el tiempo. Una demanda de inconstitucionalidad podría tardar años en resolverse.

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0: 6:36 a.m. Muy buenos días. Así nosotros vamos recibiendo este miércoles 16 de septiembre de este 2026. Buenos días. Momento de levantarse, momento de abrir los ojos y saludar esta mañana, señores. Muy buenos días. Ya estamos listos desde la cabina de 88.9 para acompañarles en este break junto al Morning Show. Levantarles con todo ese buen ánimo, esa buena energía que ustedes necesitan en cada mañana.
1: En la oscuridad,
0: junto a la señal marrumbera. Desde este momento se activan las líneas a través del WhatsApp de la radio al 0999-889-889. Muy buenos días, hoy tenemos grande información en lo deportivo, en las noticias y en lo que está en tendencia en el mundo. Así que apenas vamos arrancando junto a ustedes. Que tengan un bendecido miércoles.

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0: 6:53 en esta mañana de miércoles. Ya contabilizando 16 de septiembre de este presente año. Muy buenos días. Comienzan a llegarnos todos sus mensajes, notas de audio. ¿Cómo se encuentra la gente en esta mañana de miércoles? Un poco fría, señores. Así que abrigarse muy bien. Comienza a interactuar la gente desde muy temprano. Muchas gracias.
1: Buenos días, Radio Roma. Yo me llamo Valentina Chulco. ¿Me puede poner la canción de Las Guerreras K-Pop? Chao, Taito Chi, chao, gracias. Chao, Taito Chi, chao.
0: Muchas gracias, Valentina. Buenos días, que tengas un bonito miércoles. Ahí está interactuando con nosotros a través del WhatsApp de la radio. ¡Qué buena cosa! Los peques ya han levantado esta hora, ya dirigiéndose a sus unidades educativas. Que les vaya súper bien. Ah, nos está solicitando algo de Las Guerreras K-Pop, cualquiera de ellas.

0: así que nos siguen enviando mensajes a través del 0999-889-889. ¿Qué nos dicen a través de sus audios?
1: Buenos días, Radio Roma. Me llamo María Elizabeth. Me estoy dirigiendo al Unidos Educativa Ambato. ¿Me puedes complacer con la canción de Lara Campos, El Mundo de Caramelo, por favor? Gracias.

Sí nos van saludando a través del WhatsApp de la radio. Buenos días. ¿Cómo estamos, María Elizabeth? En compañía del 88.9, ya dirigiéndose a su escuelita, Unidad Educativa Ambato. ¿Qué canción nos está solicitando? Ah, el mundo de Carmelo de Lara Campos. Voy con tu canción, mi amor. Nos siguen llegando más mensajes a través del 0999 889 889.

0: con la canción de México y ya, por favor, Chicharito.
1: Chao, Chayito, nos dicen por acá. ¿Cómo estamos, Giovanni? Buenos días. Hay nuestro Peque interactuando con nosotros. Nos está solicitando algo de Michael Jackson, cualquiera de ellos. O Smooth Criminal. Así que ustedes me siguen enviando sus mensajes a través del 0999-889-889. Siguen enviándonos más audios por aquí.
2: Oye, yo soy Vicky. Quiero que me pongas la canción Dance Monkey. Chau, chau, chau.
1: Que tengas un bonito día, mi amor. Buenos días, Vicky. En compañía de nosotros, nos está solicitando su canción favorita, algo junto a Dance Monkey. Voy en busca de tu canción. Así que ustedes nos siguen enviando sus mensajes. ¿Qué nos dice la gente en esta mañana a través de 88.9? Por acá del 3247 nos dicen: buenos días, James. Por favor, un saludito para Bradley, que se dirige a la unidad educativa Madre Gertrudis, y que tenga un hermoso día en el deseo de sus papis y su hermanito Dustin. Así que Bradley, si me estás escuchando, que tengas un bendecido miércoles. Ay, señores, así van interactuando con nosotros a través del 0999 889 889.

6:57 y ahí sonando Lara Campos en esta mañana de miércoles, mitad de semana, señores, a través de la señal de Rumba con este mundo de caramelo. Canciones que nos van solicitando a través de WhatsApp de la radio. Nuestros peques en esta mitad de semana, muy buenos días. Y si hablamos de canciones para iniciar este miércoles, me habían solicitado algo de Michael Jackson con este Smooth Criminal. Buenos días, momento de despertarse.

6:59 y antes de irnos a la pausa, así los vamos despertando en esta mañana de miércoles, sí señores, escuchando Buen Clásico, junto a Michael Jackson haciendo este Smooth Criminal. Así que ustedes me van contando cómo se va desarrollando esta mañana de miércoles. Muchos ya en el corre-corre alistando a los peques también para que ingresen a este miércoles, señores, de clases. ¡Ay, qué buena cosa! Así nosotros los vamos acompañando con toda esa buena música a través de la señal de 88.9. Y hace minutos me habían solicitado algo junto a Dance Monkey.

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0: 7 de la mañana con 11 minutos, señores. Y ahí sonando un buen clásico a esta hora de la mañana. En este super miércoles, junto a King Africa, haciendo este La Bomba. Así que ustedes me siguen enviando sus mensajes, sus notas de audio. Me van detallando cómo va iniciando su mañana de miércoles con la compañía de 88.9. Mucha gente ya levantada a esta hora. También desayunando para cumplir una jornada más laboral en este mitad de semana. Nosotros desde la cabina más rumbera acompañándoles con toda esa buena información y la buena música y sobre todo la buena vibra que nunca puede faltar.
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0: Y momento de contarles también cómo está la información a esta hora a través del Break News. ¿Cómo se encuentra la ciudad? ¿Cómo se encuentra el mundo? ¿Cómo se encuentra el país? Te lo resumo así rapidísimo a través de las noticias.
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0: En tanto que ayer también se sintió un nuevo sismo, un nuevo movimiento telúrico se sintió en el país, en la provincia del Oro, según un reporte del Instituto Geofísico del Ecuador. Un sismo de magnitud de 3,6 se registró en la mañana de ayer en las cercanías del cantón Piñas, a unos 24 kilómetros de distancia. Es que de acuerdo con los datos reportados del movimiento telúrico, ocurrió a las 7 horas con 39 minutos, con una profundidad de 67 kilómetros. ¡Ay, señores! Más información a través de 88.9. En tanto que el programa Emprendamos con Inclusión y Sin Discriminación ofrece capacitación virtual de 46 horas para mujeres mayores de 18 años con una idea de negocio o un emprendimiento. Es que las inscripciones estarían abiertas hasta el 5 de octubre de este 2026. Mujeres que tengan una idea de negocio o un emprendimiento en marcha podrán acceder a una de las 5.000 becas de capacitación que ofrece el gobierno a través del programa Emprendamos con Inclusión y Sin Discriminación. Más información a través de 88.9. En tanto que ayer también en la ciudad de Ambato tuvo la visita del ministro del Interior John Rainburn, que llegó a Ambato para participar en una mesa de seguridad con autoridades de diferentes carteras de estados y representantes de provinciales. En tanto a esto, posteriormente encabezó un recorrido por el centro de la ciudad junto a la Policía Nacional, SRI, ARSA, Intendencia y Comisaría, donde se realizaron controles o establecimientos y actividades comerciales. Las autoridades informaron sobre operativos contra el microtráfico, la comercialización de objetos de dudosa procedencia y establecimientos clandestinos y control migratorio. En tanto que en la ciudad de Ambato, en la nota positiva en esta mañana, es que Ambato corre por la vida. Es que el GAD Municipalidad de Ambato, a través del Consejo Cantonal para Protección de Derechos de Ambato, realizará la jornada 3K Ambato Corre por la Vida como parte de las actividades de Septiembre Amarillo, destinadas a generar conciencia sobre la prevención del suicidio y el cuidado de la salud mental. La actividad se desarrollará este sábado 19 de septiembre de este 2026 a las 7 horas con 30 minutos hasta el mediodía, y el recorrido comenzará en el edificio Gatma Centro, ubicado en las calles Bolívar y Castillo, y culminará en el Parque El Sueño, en la avenida Rodrigo Pachano. En tanto que los participantes podrán realizar trayectos recorriendo y caminando en una jornada que busca fomentar la convivencia, la sensibilización y el fortalecimiento de redes de apoyo. Es que la iniciativa plantea la importancia de hablar y escuchar y acompañar a quienes atraviesan momentos difíciles en este mes de Septiembre Amarillo. Hasta ahí nada más la información en esta mañana a través del Break News. ¿Cómo se encuentra el mundo? ¿Cómo se encuentra el planeta? Te lo he contado así en esta mañana, señores, muy resumido. Y nosotros vamos conectando toda esa buena energía en esta super mañana a través de 88.9. Buenos días.

0: 7 de la mañana con 24 minutos. Así los vamos acompañando en esta mañana de miércoles, mitad de semana, con el buen merenguito que nunca puede faltar en toda la programación, señores. Buenos días.
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0: En tanto que ayer también se dio la visita del ministro John Rainberg, en donde también ha sido muy cuestionado este tema. El por qué, después de los operativos realizados, en la ciudad se lo pudo observar. En el tema con los que están a postulación por el movimiento ADN. En tanto que la gente comenta, esto fue acciones para la provincia o tema electoral. ¿Ustedes qué piensan? ¡Ay, señores! Lo que sucede en el país. Así que ustedes van detallando a través

la radio. ¿Cómo se encuentran en esta mañana de miércoles? Muy activos. Mientras ustedes van utilizando el medio del transporte urbano, ahí nosotros vamos. Muy buenos días. Mucha gente también, claro que sí. En las unidades amarillas, ahí también nosotros sonando fuertemente. Buenos días, con la señal de 88.9. Así que ya vengo con el dato curioso. En esta mañana a través de 88.9, mientras ustedes siguen interactuando conmigo a través del 0999 889 889 y me van detallando cómo va esa mañana de miércoles.

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Así vamos de regreso nosotros en esta super mañana del Morning Show. Y señores, en este break de mitad de semana, ya en miércoles. Ya llevando 16 de septiembre de este 2026, buenos días. Así nosotros los vamos acompañando con toda esa buena música, la buena información que nunca puede faltar. En tanto que en la nota curiosa, más adelante les voy a estar resumiendo, es que en Java se realizó un concurso de gorriones, así como lo escuchan. ¿Ustedes se imaginan ponerles a concursar a diferentes gorriones en un concurso? Eso les voy a estar resumiendo en minutos nada más en la nota curiosa en esta mañana de miércoles, mitad de semana, a través de la señal de 88.9. Así que ustedes me siguen contando cómo va su mañana. Todo tranquilo, señores, apenas es miércoles. Pero nosotros desde la cabina más rumbera nos vamos acompañando con toda la buena música, alguna canción en especial. Ahora también nos pueden seguir en nuestras redes sociales, como nos encuentran en Facebook, Instagram, TikTok, como Rumba FM Ecuador. ¡Buenos días!

Y así nosotros vamos sonando súper bien esta mitad de semana, señores, ya marcando 7:46 en la hora a través de 88.9. Nos siguen llegando más mensajes. ¿Qué nos dice la gente por acá? Del 8809 nos dicen: buenos días, James. Por favor, salúdelo. Están escuchando en la línea de Gerpasol. Buenos días, muchas gracias. Saludo desde las unidades de transporte que recomienden que todos debemos respetar las leyes de tránsito, ya que como peatones también estamos obligados a respetar. Claro que sí. Así que vamos a respetar todas las leyes de tránsito, tanto como peatones, tanto como en las unidades también del transporte urbano, en los bólidos amarillos. Buenos días, ahí vamos sonando con fuerza. Muchas gracias. Inesita también en compañía de la rumba, qué buena cosa. Así que ustedes siguen interactuando conmigo a través del 0999 889 889. Así que ya vengo con la nota curiosa.

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1: En el corazón del centro histórico de Quito se encuentra la famosa calle García Moreno, conocida como la calle de las Siete Cruces. Este nombre proviene de las siete iglesias que adornan su trayecto, cada una de ellas con una cruz en su fachada, simbolizando la profunda herencia religiosa de la ciudad. A lo largo de esta emblemática vía, que es patrimonio cultural de la humanidad, los visitantes pueden disfrutar de la arquitectura colonial mientras se sumergen en la historia espiritual de Quito. Cada iglesia tiene su propio encanto y significado, haciendo de la calle un recorrido fascinante para los amantes de la historia y la cultura. La calle de las Siete Cruces también es conocida por su vinculación con la Semana Santa.

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0: de regreso a través de la señal de 88.9. Señores, en este buen miércoles, muchos éxitos. Nos siguen llegando más mensajes a través del WhatsApp de la radio al 0999-889-889. Buenos días. Nos siguen llegando audios. ¿Qué nos dicen por acá?
1: Buenos días, Jay. Soy Emilia Padilla. ¿Me podrías dar mandando un saludito a Noah que nos está... que me está acompañando a dejarme en mi escuelita Nueva Esperanza, y a mi mami también? Y también me podrías complacer con la canción Soy aquella niña de la escuela. Chao, chaito frío.
0: Que tengas un bonito miércoles, Emilia, muchas gracias. Yeah, yeah. Ahí está saludando también a Noah, que le está acompañando a su escuelita, qué buena cosa. Junto a su mami también en este buen miércoles. Miércoles de muchos éxitos. Sin duda, nos está programándolo junto a Lola Índigo y Tini y Belinda. Haciendo este La Niña de la Escuela, claro que sí. Aquí están sonando todas sus canciones en esta super mañana a través del break. Buenos días.

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8 de la mañana con 15 minutos. Ya sonando el Stephen Hawking con este Pursuit to Happiness. Nos siguen llegando más mensajes a través del WhatsApp de la radio. Buenos días. ¿Qué nos dice la gente? ¿Cómo se encuentra en esta mañana de miércoles? En tantos señores que aún desde la municipalidad de Ambato, en el consejo se encuentran analizando el tema del alza de pasajes. Este tema ya hemos venido tratando desde hace meses atrás. Pero ¿cuál es el valor real que debe pagar el ciudadano a darse el incremento sí o sí? Así que ustedes, ¿qué piensan? Me lo cuentan a través del WhatsApp de la radio al 0999-889-889. Hay que recalcar que se han venido haciendo varios estudios por parte de la municipalidad, donde refleja de 35 centavos a 46 centavos. Pero ¿cuál es el incremento real que necesita el servicio del transporte urbano en la actualidad? ¿Qué más nos dicen a través de sus mensajes al 0999-889-889? Del 9083 nos dicen: buenos días, Radio Rumba. Por favor, ¿me pueden ayudar con la canción No Creo en el Amor de Pink Roy? Claro que sí. Atentamente, Miguel. ¿Cómo estamos, Miguel? Buenos días. Muchas gracias por la sintonía. Así nos siguen enviando sus mensajes a través del 0999-889-889. Y ahora también nos pueden escuchar en cualquier parte del mundo. ¿Cómo? A través de nuestra señal www.fmrumba.com. Sonamos en todo el planeta. Así que ustedes me siguen enviando sus mensajes al WhatsApp de la radio en esta mañana a través del Morning Show.

sonando la salsa, señores, en esta mañana de miércoles. Fofito de la semana, junto a Daniela Darkun, haciendo este Te Equivocaste Conmigo. Buena salsa en este super día. Me siguen llegando más mensajes a través de WhatsApp de la radio. ¿Qué nos dice la gente? Del 7738 nos dice James, muy buenos días, bendiciones. Amén. Por favor, ¿me puedes ayudar con la canción Si Te Preguntan? De Prince Royce junto a Nicky Jam. Voy en busca de tu canción. Atentamente, Rodrigo, ¿cómo estamos? Tocayo, buenos días. Ay, señores, reportándose en esta mañana de miércoles. Y si hablamos de canciones que nos han ido solicitando en esta super mañana, en este playlist de mitad de semana, ¿me habían solicitado algo de esto?

8 de la mañana con 26 minutos. Me habían solicitado esa canción hace minutos nada más. A través de la programación junto a Pink Royce. Haciendo este No Creo en el Amor. También me habían solicitado en un doble. Pink Royce junto a Nicky Jam. Si te preguntan, ¿qué buenas canciones, señores? Que van solicitando a través del WhatsApp de la radio. Al 0999-889-889. Así que ya vengo con él. La nota curiosa. Ay, señores, nosotros con mucha energía desde la cabina de 88.9 en esta mañana un poco fría.

8 de la mañana con 30 minutos exactamente en la hora a través de Rumba. Buenos días. Mucha gente interactuando con nosotros a través del WhatsApp de la radio. Hoy nos han programado un doble junto a Prince Royce. Ay, señores, qué manera de interactuar. Así que ustedes ya me agregaron en su móvil al 0999-889-889. Momento nosotros de seguir enganchando, pero toda esa buena música en este miércoles un poco frío, pero nosotros con toda la buena música desde la cabina más rumbera.

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1: San Rafael, con sus impresionantes 150 metros de altura, fue durante años la cascada más alta de Ecuador, un espectáculo natural que atraía a miles de turistas cada año. Ubicada en la provincia de Napo, esta majestuosa caída de agua caía con fuerza sobre un cañón profundo, rodeada de una exuberante vegetación. Sin embargo, en 2020, un colapso geológico en la zona provocó que parte del caudal de la cascada desapareciera, cambiando para siempre el paisaje de la región. Aunque el colapso fue un evento trágico, la belleza de la cascada sigue viva en la memoria colectiva de los ecuatorianos y en las fotografías que capturan su imponente presencia. Aunque San Rafael ya no es la más alta, el Salto aún sigue siendo un importante atractivo turístico.
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0: 8 de la mañana con 53 minutos. Y ahí venimos escuchando algo junto a Tiago Peseta acá, haciendo este bombona. La gente sigue interactuando, nos sigue enviando sus mensajes.
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0: Notas de audio a través del 0999 889 889. Buenos días. Momento de contarles también cómo está la nota curiosa. Que tanto el concurso de canto de gorriones es una competencia tradicional en la que se evalúa la belleza, variedad y duración de las melodías que cantan estas aves. Es que aunque en Europa y América se asocia mucho el término con la cría de canarios, jilgueros o silvestriros, los concursos dedicados específicamente a los gorriones son un fenómeno masivo y cultural en su medio asiático. En este es el concurso de gorrión de Java, también llamado como pinzón arrocero. En lugares como Yogyakarta e Indonesia, estos eventos atraen a cientos de participantes de toda la religión y turísticas de cada año. Pues sí, señores, es que ahí justamente se realiza el concurso de canto de gorriones en Java. ¿Ustedes se imaginan poner a concursar a varios gorriones por saber cuál es el más hermoso que cante cualquiera de las tonalidades? Impresionante, señores. La nota curiosa en esta mañana de día miércoles, pues me llamó mucho la atención, es que aquí los gorriones son catalogados como cantan. Ay, señores, en un concurso muy especial en Java. ¿Qué más nos dicen a través de sus mensajes? Al 0999 889 889.
2: Bendecido mi boca, mi rumba favorita. Y a ti, Jaimito, puedes poner la música de Carlos Baute y Marta Sánchez, tema Colgando tus manos. Porfi, saludos, saludos de Belín, de Salcedo.
0: Muchas gracias, así van interactuando con nosotros. ¿Cómo estamos, Eve? Escuchándonos fuertemente desde Salcedo. Ah, nos está solicitando algo de Carlos Baute y Marta Sánchez, del tema Colgando en tus manos. Claro que sí, voy en busca de tu canción, Eve. Buenos días. Así que ustedes se siguen reportando conmigo a través del 0999 889 889. Feliz miércoles.

9:01, ahí sonando algo junto a Marta Sánchez y Carlos Baute haciendo este Colgando en tus manos. Canción que nos han solicitado desde el cantón de Salcedo. Buenos días, muchas gracias por la sintonía como cada mañana a través de Reggae en tu Morning Show. Pues sí, señores, ustedes me siguen enviando sus mensajes a través del 0999 889 889. Ahí nosotros recordando algo sin duda que nos cae súper bien en esta mitad de semana. Buenos días, ¿cómo están en sus ánimos?

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9 de la mañana con 12 minutos, ya ahí sonando Ave Quintanilla junto a los Cumbia All Stars, haciendo este chiquilla. Van interactuando con nosotros a través del WhatsApp de la radio al 0999-889-889. Y se viene una sorpresa para todos los radioescuchas. El programa del Morning Show. Ay, señores, así que tienen que estar atentas a nuestras redes sociales. Ya vamos a estar posteando algo por ahí. Por acá nos dicen un mensaje: James, por favor, danos pista. ¿Qué se viene para el Morning Show? Para el break, señores. Para que se levanten muy motivados. Les tengo así para una sorpresa. Aún no les puedo adelantar. Señores. ¿Qué nos dice producción por acá? Producción también quiere saber. También para él va a ser una super sorpresa. Así que ustedes me siguen enviando sus mensajes a través de WhatsApp de la radio. Ya vengo con la información en tendencia. ¿Cómo está el mundo de los famosos en esta mañana de miércoles? Así que

0: Así nosotros los vamos acompañando desde la cabina de los éxitos. Ay, señores, con buena rumba. Me siguen llegando más mensajes. ¿Cómo está la gente en esta mitad de semana? Me lo van detallando a través de número más rumbero al 0999-889-889 en este break de mitad de semana. Sí, señores, el pupito de la semana. Y momento de detallarles también cómo está la información en tendencia.
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0: Es que Maluma y Susana Gómez dan la bienvenida a Orión, a su segundo hijo. ¡Ay, qué cosa, qué bonito! Es que la familia del artista paisa Maluma celebró el nacimiento de su segundo hijo junto a la arquitecta y empresaria colombiana Susana Gómez. Es que la noticia fue confirmada por el propio intérprete a través de sus redes sociales el día de ayer, martes 15 de septiembre, acompañado del anuncio con una conmovedora fotografía en blanco y negro tomado desde la clínica. El recién nacido, bautizado bajo el nombre de Orión Londoño Gómez, llegó al mundo el pasado lunes en Medellín, ciudad natal de ambos progenitores. En la imagen difundida se observa al cantante ataviado con vestimenta hospitalaria, sosteniendo al pequeño en brazos mientras abraza a su pareja. En tanto que Orión Londoño fue breve descripción redactada por el artista de 32 años para presentar al nuevo integrante de la dinastía Londoño Gómez. Pues sí, señores, así presentó Maluma en sus redes sociales a su nuevo hijo, Orión. Bien por Maluma. Más información a través de 88.9. Esta noticia sí me llamó mucho la atención. Es que se pudo conocer que Jesse y Joy anuncian su separación y revelan el motivo.
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0: Es que uno de los referentes más consolidados del pop en español atraviesa un punto de inflexión.
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0: Es que el día de ayer confirmaron que Jesse Huerta, integrante del emblemático dúo Jesse y Joy, sorprendió a su fanaticada global al anunciar una pausa indefinida en su trayectoria junto a su hermana Joy Huerta, luego de 21 años de carrera profesional compartida. Es que por medio de un extenso comunicado difundido en sus canales oficiales, el instrumentista y productor de 43 años explicó que la determinación no responde a diferencias creativas ni a un conflicto fraternal, sino a la urgente necesidad de bajar el ritmo y dar prioridad a su salud emocional, detallando que he decidido tomarme un tiempo para estar con mi familia, cuidar de mí y darme el respiro que hoy siento y que necesito. Esta decisión nace de un lugar de amor y de la necesidad de cuidar mi paz y mi salud mental, expresó el músico en su mensaje oficial. Vaya qué cosa, señores. Y como les detallaba, la salud mental es prioridad en todas las personas. Así que Jesse y Joy anuncian una separación no indefinida, pero se tomarán un respiro para cuidar de ellos y de su salud mental.

Ahí ha estado la información en tendencia en esta mañana, señores. Mañana de miércoles. Así que ustedes siguen interactuando conmigo a través del WhatsApp de la radio al 0999-889-889. Me van detallando cómo va su mitad de semana.

señores, la salsita. Algo infaltable aquí en la programación de 88.9 en este Morning Show. El break de mitad de semana. Sí, señores, en este miércoles 16 de septiembre de este 2026 nos siguen llegando más mensajes. Acá, acá por acá interno nos dicen: James, ¿cómo se llama esa canción? La canta Tito Rojas. Haciendo este Me voy o me quedo. Qué buena salsita. Nos dice por acá del 0219: buenos días, James. Nuevamente escuchándolo desde mi punto muy lejano. Nos dicen por acá: atentamente, Isabel. ¿Cómo estamos, Isa? ¿Por qué el punto muy lejano? Así que ustedes siguen enviándome sus mensajes a través del WhatsApp de la radio. La gente muy activa por acá a través del WhatsApp de la radio. Ya que nosotros estamos en modo salsita en esta mañana de miércoles. ¿Cómo suena esto?

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0: mañana con 37 minutos. Ya sonando algo de lo nuevo junto a Los Ángeles Azules, junto a Tini, haciendo este pail. Así que ustedes, amiga, la pueden programar en todas sus programaciones favoritas a través de Rumba. En tanto, también momento de contarles también cómo está la información deportiva a través de Reggae Sports. El que ya se conoce cómo se jugará el primer hexagonal, el cuadrangular y el descenso.
1: Los Ángeles
0: En tanto que arrancará este viernes 18 de septiembre el partido del primer hexagonal como local. El Papá Auca, señores. Este partido está programado para las 19 horas con 30 minutos ante el Macará. El conjunto ambateño estará visitando la capital de los ecuatorianos, donde quieren comenzar a sumar de a tres en sus aspiraciones de clasificar a una Copa Libertadores. En tanto que el sábado arranca con el partido de descenso por salvar la categoría en esta edición 2026, el partido entre Manta y Orense. Este partido está programado para las 14 horas de este sábado. En tanto que el partido del cuadrangular se jugará entre Guayaquil City y Leones FC. Este partido va para las 16 horas con 30 minutos. En tanto que la jornada del cuadrangular se jugará otro partido de ellos. El Club Sport Emelec estará recibiendo en su estadio, en el Josh Capwell, a las 19 horas a Libertad de Loja. En tanto que el domingo, señores, se abre la jornada con un partido por salvar la categoría desde ya. Técnico Universitario estará recibiendo en el estadio Bellavista Indoamérica desde las 13 horas con 30 minutos al Delfín. Pues sí, señores. Otro de los partidos que se estarán jugando por la permanencia en la Serie A será de Deportivo Cuenca ante Mushuruna. Este partido va para las 16 horas. Vaya qué cosa. Lo que sucede con Técnico Universitario y con Mushuruna, que están jugando en este bloque. En tanto también que otro de los partidos por el primer hexagonal se jugará este domingo, fin de semana, el partido entre Liga de Quito y Universidad Católica. En tanto que el lunes 21 de septiembre se estará cerrando la primera fecha entre Barcelona Sporting Club, que estará recibiendo en su estadio el Monumental a las 19 horas al Independiente del Valle. Pues sí, señores, así arranca la jornada del primer hexagonal, del cuadrangular y del descenso. Lastimosamente oír que están jugando por la permanencia Técnico Universitario y Mushuruna. Vaya qué cosa. En tanto que Macará estará abriendo la jornada este viernes 18 de septiembre por buscar un cupo a Libertadores. Mucha suerte para los tres equipos.

tanto también hoy, señores, el Rey de Copas y el Mata Gigantes estarán en unos partidos impresionantes por Copa Libertadores. En tanto que Liga estará recibiendo hoy a Palmeiras a partir de las 17 horas, hora ecuatoriana, por los cuartos de final de vuelta. Ay, señores, hay que recordar que en el partido donde Liga Deportiva Universitaria de Quito visitó a Palmeiras en Brasil, sacó una ventaja momentáneamente el Palmeiras, el equipo brasileño. Así que hoy en Rey de Copas finaliza, ¿será que obtiene el paso a semifinales? ¿Queda eliminado? ¿Qué dice la hinchada alba? En tanto también que el día de mañana, señores, estará jugando Independiente del Valle en visita a Brasil. Señores, ahí están las llaves abiertas para los conjuntos ecuatorianos. ¿Será que logra obtener el paso hoy Liga Deportiva Universitaria de Quito en el Estadio Rodrigo Paz Delgado? En tanto también que hoy hay jornada internacional.

este miércoles 16 de septiembre de este 2026. Pues sí, señores, el día de hoy en Europa League, el AC de Milan estará recibiendo a las 14 horas al Benfica de Portugal. ¿Será que salta como titular Pervis Estupiñán? Vamos a estar muy pendientes. Y en tanto también que hoy en Europa League, a la misma manera, a las 14 horas, Sunderland junto a Nilson Angulo, Riquelme Angulo, que fue integrado recientemente hace días nada más a este equipo de Inglaterra, estará recibiendo en su estadio al AZ Alkmaar. Pues sí, señores, hoy dos partidos por Europa League con presencia ecuatoriana. Así que vamos a estar ahí observándolos. En tanto también que se detalla cuándo se dará la presentación oficial de Marcelo Gallardo como nuevo director técnico de la selección ecuatoriana de fútbol. Es que Marcelo Gallardo será presentado este jueves. El técnico argentino será presentado oficialmente a las 15 horas en la casa de la selección ecuatoriana de fútbol. El muñeco está listo para tomarle el timón de la selección de Ecuador y la Federación Ecuatoriana de Fútbol ya prepara su presentación oficial como nuevo entrenador de la Tri. Yo me pregunto, ¿cómo le irá al muñeco Gallardo al frente de la selección ecuatoriana de fútbol? ¿Ustedes qué creen? Así que siguen interactuando conmigo a través del 0999-889-889. Casi, señores, que nos vamos. Por acá mensajes del 7653. Dice, hola, buenos días, James. Por favor, ¿me ayudas con la canción bien de Thiago PZK? ¿Qué personajes? Claro que sí. Te saluda Javier. ¿Cómo estamos, Javi? Buenos días. Nos siguen enviando sus mensajes a través del WhatsApp de la radio. Y hace minutos me habían solicitado algo de esto. Ay, señores, la buena salsita.

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así casi que nos vamos despidiendo a través de la señal de 88.9 en esta mañana del Morning Show. Sí, señores, mitad de semana. Ahí sonando algo junto a Marqués, haciendo ese dejarte ir. Algo de lo nuevo también, señores. Talento sello 593 desde la cabina marrumbera. Momento de desconectarnos, pero se quedan con toda la buena programación a través de Rumba. Señores, en minutos se viene Fernanda Costa en su barrio latino, edición de mitad de semana. Así que ustedes no se desconecten. Sigue la buena rumba. Que tengan un bendecido miércoles. Chao, chao.

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puedo moverle esto, estoy en un en vivo. Y justo le arrimé el celular a esto. Bueno, señoras y señores, qué gusto, bienvenidos, buenos días, espero que estén muy bien. 11:11 de la mañana, pida un deseo, por favor, 11:11. ¿Cómo nos recibe el día de hoy la energía? La energía del día de hoy. Bueno, miércoles 16 de septiembre de 2026. Hemos querido arrancar con invitados especiales en esta mañana de rumba. ¿Han escuchado? Bueno, todos, mucha gente involucrado en la Diablada Pillareña. Ha bailado, ha disfrutado. Hemos disfrutado, hemos bailado, la hemos visto, hemos comentado también, nos hemos asustado. Bueno, varias historias están detrás de todo aquello. Desde Legado Pillareño, una empresa en donde hace la Diablada Pillareña, nos visita Javier Paredes.

0: Eres Junior. Javi, ¿cómo estás? Bienvenido acá a los estudios de Rumba. Javier, ¿qué es la diabla? ¿De dónde aparece esta tradición? Porque hay un montón de historias, Javier. Bienvenido. A ver, creo que está pasando algo. No sé si nos cambiamos a este, por favor. Algo está ahí. A mí, dime, hola.
1: Hola.
0: Sí. Eso, ahí sí, pues por Dios.
1: Bueno, muy buenos días con toda la gente linda de Radio Rumba, igual del programa de Fer. Muchas gracias por la invitación. Bueno, la diablada pillareña en sí, lo que decían nuestros antepasados, ¿no? Nacía de una rebeldía que nace de la gente de Tunguipamba, uh-huh. En la cual venían las personas, los españoles, a querer saquear a las mujeres, digamos, robarse a las mujeres en ese tiempo. Entonces, en lo cual ellos hacen una pequeña reunión con los campesinos y se ponen de acuerdo a saber con qué pueden ahuyentar a ese tipo de gente.
0: O
1: que,
0: sea, nació por celoso.
1: Sí, por los celos de querer robarse a las mujeres. Exactamente.
0: Tú eres celoso.
1: No, ya, no un sé, poco o sea, sí, pero
0: o sea,
1: no
0: así
1: mucho.
0: Lo dice la historia, no, yo no
1: claro.
0: digo nada.
1: Y pues ¿Y? Pasa y acontece que quieren ver con qué se van a asustar. Entonces se ponen de acuerdo que con una careta de un diablo, una representación de un diablo.
0: Ya,
1: a lo cual ellos le hacen unos gestos más parecidos en ese tiempo que realizaron con latas de sardina, de atún.
0: Ah.
1: Y le pusieron igual dientes de animal. A lo que más se asemeja a un diablo. Entonces en las noches los españoles venían a llevarse a las mujeres. Entonces los hombres de Tunguipamba salen desfavoridos ahí y les hacen la típica frase cultural que se dice, que es el atatay o el achararay.
0: Ah.
1: A lo que les espantan y ellos salen corriendo, que el diablo viene.
0: Claro.
1: Y entonces es donde nace una rebeldía, una cultura, una tradición que poco a poco se está perdiendo, digámoslo así, por los jóvenes que hoy en día más se tiran a lo contemporáneo, se podría decir, que son las caretas de fibra. Y ya no le dan ese nacer por bailar con caretas tradicionales. Obviamente se puede realizar las caretas de fibra con, digámoslo así, con los gestos iguales a
0: ajá.
1: las caretas tradicionales, pero no es lo mismo bailarlo con una careta tradicional que
0: claro,
1: con una
0: hasta
1: careta
0: creo
1: de fibra.
0: Que la fibra es menos pesada, ¿no?
1: Exacto, hay diferentes personas, digámoslo así, dentro del Cantón Píllaro que lo realizan. Algunos los hacen más pesadas, otros los hacen súper livianas, como es también el señor Chunaul Arte Estudio, que es también una gran persona, un gran amigo.
0: ¿Cuál es el clásico? ¿Él es?
1: Él es la persona que empezó.
0: El más sí. veterano, por decirlo
1: no,
0: así.
1: Hay más personas que empezaron con lo tradicional, pero ajá. él es el que empezó con las caretas de fibra, que hoy la conocen más.
0: Muy bien, ajá. muy bien, perfecto. ¿Hay algún ritual antes de ponerte la máscara o después de ponerte la máscara? Yo veía, hacía un video hace algunos años atrás y veía que comenzaban a gritar, como que se sentían en el personaje, ¿o me equivoco?
1: Bueno, en este caso se podría decir que del 1 al 6 de enero las personas que se visten, ¿no? Hay una pequeña tradición, se podría decir que tienen que bailar los 12 años, porque si no viene
0: ya,
1: el diablo y les lleva de las patas, ¿saben? Esa
0: es una. ¿Y tú cuando te pones la máscara, solamente te pones la máscara o haces algún ritual?
1: Cuando se pone la máscara, obviamente hay que sentirse uno feliz, como si fuera el último día de tu vida. Y
0: ¿en
1: gritar
0: serio?
1: El achachay, o el atatay, o el achararay.
0: Achachay, atatay. No es cuestión de que me pongo la máscara y ya.
1: Exacto, tienes que,
0: si
1: o
0: no
1: sea,
0: te
1: primero
0: lleva, te
1: para
0: lleva de las patas,
1: exacto, para poder nosotros, digamos, una persona que no sabe de la diablada pillareña, primero tiene que empaparse de información para saber
0: claro.
1: cómo es la tradición, cómo es la cultura y no poderla dañar, como se dice, ¿no?
0: Claro, uh-huh. he estado loco yo de verdad en algunas fiestas y me he puesto la máscara. Claro, pero yo veía cuando teníamos que hacer un video para una miss dentro de la provincia de Tungurahua y este tipo de tradiciones ancestrales, ¿no? Entonces veía cómo se ponía la máscara y comenzaban a dar gritos.
1: Exacto, igual es los latigazos con el boyero que le decimos nosotros
0: ya.
1: en el piso, el latigazo.
0: En el piso nomás es, ¿no? Es a los compañeros.
1: Cuando nosotros salimos al centro de Píllaro, es donde la gente más se aglomera, se podría decir. Entonces
0: uh-huh.
1: los diablos para abrir el paso, dan el juetazo.
0: ¿Ya?
1: Que es un signo de rebeldía para que la gente permita bailar al diablo, permita sentirse libre con expresión.
0: Wow, qué fuerte. Bueno, ustedes actualmente tienen una empresa que hace la diablada pillareña, ¿sí, no?
1: Exactamente, sí.
0: ¿Cómo se llama?
1: El grupo de nosotros se llama Arte, Cultura y Tradición Legado Pillareño.
0: Legado Pillareño, y justo sí. Lo tienen ahí en el pecho puesto. Sí. Javier, a la gente que nos está viendo en nuestro en vivo, también pueden observar. Javier, ¿cuántos personajes tienen que estar ahí? ¿Son todos los diablos iguales o tienen jerarquías o algo?
1: La Diablada Pillareña consta de muchos personajes, se podría decir, como es el más principal, aunque la gente no lo crea así, porque mucha gente piensa que es el diablo el personaje principal, pero el personaje principal siempre es la pareja de línea. ¿Quién ¿Cómo? Siempre ¿Cómo? Va en la mitad? La pareja de línea.
0: La pareja de línea, ¿cuál sí. es eso?
1: Son siempre los que van en la mitad.
0: ¿Son diablos más pequeños?
1: No, son una tipo coreografía, se podría decir, que ellos van al son de unos pasos,
0: ¿ya?
1: que son tradicionales, la banda igual los toca, como son tonadas, sanjuanitos, las cumbias.
0: Ajá.
1: Entonces ellos van como ser, ellos son la elegancia de la fiesta.
0: ¿Y cuál es la diferencia en el vestuario?
1: Bueno, el vestuario del diablo, se podría decir así, sería más o menos... un color rojo con
0: ellos son los de línea.
1: No, los diablos. La pareja de línea consta de un pantalón de tela negro con una camisa blanca, un sombrero que es hecho igual a base tradicional, igual una careta de malla que es hecha por un hombre, se podría decir. La máscara es de un hombre. Y la mujer obviamente va con un vestidito. En ese tiempo era un vestido
0: larga. ¿Esa es la guaricha?
1: No, esa es la pareja de línea.
0: Ya.
1: La guaricha, en cambio, es un largo, blanco.
0: Ya.
1: Que va con unas medias de carne y va igual una careta de malla.
0: Y también forma parte de la diablada.
1: Exacto, hay más personajes como es el payaso, el capariche.
0: Pero hay un payaso diferente, ese es un chorizo.
1: Claro,
0: un payaso que tiene un tolete.
1: Exactamente.
0: Que va pegando a todo el mundo. ¿Con qué? Un cutato.
1: Exacto.
0: Cutato,
1: igual tonete, el capariche sí. es el que va siempre al adelante.
0: ¿Ya?
1: El que va siempre limpiando las calles.
0: ¿Y cuál es el traje del capariche?
1: El capariche es un traje todo blanco con un poncho rojo.
0: ¿Ya?
1: Igual el sombrero.
0: ¿Máscara?
1: Sí, una máscara de malla, los guantes blancos y una escoba que es hecho con diferentes tipos de plantas, se podría decir, medicinales, tradicionales, como es de... la ruda.
0: Él es el que va curando a la gente.
1: Exacto, el que se dice que va limpiando la mala vibra del año viejo y está trayendo el año nuevo, se podría decir.
0: Qué interesante,
1: así.
0: ¿No? Esto por eso se da en los primeros días de enero, ¿no? La diablada. Qué chévere, interesante. Ustedes hacen todos estos personajes, con banda incluido.
1: Exactamente, así como lo dice usted.
0: ¿Cuánto tiempo están en el mercado?
1: Bueno, nosotros ya llevamos lo que es 3 años y medio, ya con este vamos a cumplir 4 años.
0: Ajá.
1: Entonces, la gente que nos ha llevado, ha gustado de nuestros shows, estaba muy encantada y como siempre piden la yapa, pero se les deja con el atributo para que siempre nos contraten y pidan más de nosotros.
0: Se les deja picados.
1: Exactamente.
0: Qué chévere. ¿Cuánto tiempo de show es el de ustedes, el de una diablada pillareña?
1: Bueno, nosotros contamos con diferentes combos, ¿no? Desde el más económico hasta el más costoso, ¿no? Entonces, el show de nosotros es 1 hora de show para eventos privados. Para eventos públicos, pues, lo que pide el cliente, ¿no?
0: Qué chévere. Javi, muchísimas gracias por habernos acompañado. Queremos saber, también muchas personas nos han escrito para saber el número telefónico y también los contactos, ¿dónde los pueden ubicar?
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0: En otra oportunidad regalamos una diablada pillareña, ¿te parece?
1: Exactamente.
0: Aquí en la radio, sí. A ver cómo están esos ánimos de la gente. Javi, muchísimas gracias. En la parte final, ¿qué decirnos? ¿Algo más que acotar, tal vez?
1: Bueno, solo a la gente que esté pilas a las redes sociales de Legado Pillareño, en TikTok, en Instagram, en Facebook, que vamos a tener una pequeña, digámoslo así, una pequeña promoción, porque vamos a estar presentes en la Expo Evento 2026.
0: Sí, se vienen también, ustedes tienen un stand, ¿no? Dentro de la Expo Eventos. Es el 1 y 2 de octubre en el Museo Casa del Portal.
1: Exactamente.
0: ¿Qué promoción será o vamos a estar atentos?
1: Hay que estar atentos a las redes sociales para que la gente se pueda ganar ese evento, o puede ser tal vez una careta.

0: no se sabe.
1: Ay,
0: el nuevo.
1: Ay, ay, qué chévere.
0: Tenemos una pequeña propuesta también.
1: Bueno, Javi, muchísimas gracias. Gracias.
0: Igualmente,
1: por
0: muchas
1: haber
0: gracias.
1: Asistido a esta conversación de la diablada pillare. Wow, ¿no? ¡Eso! Bienvenidos, señoras y señores. Estuvo con nosotros el día de hoy Javier Paredes Jr. para hablarnos de la diablada pillareña, del legado pillareño.

es denominado el mes amarillo. ¿Saben ustedes por qué? El mes de septiembre es denominado el mes amarillo. Envíenme un mensaje para saberlo. ¿Tienen una respuesta por qué septiembre es considerado el mes amarillo?

0: Así también les voy a preguntar. 7x8. Cuando esté ahí en plena rumba, en plena fiesta. 7x8, otra vez. El amarillo se adoptó a partir de 1994 por Mike M, un joven de 17 años que falleció por suicidio. Había pintado de amarillo un Ford Mustang, su posesión más preciada. Tras su partida, sus familiares comenzaron a repartir tarjetas y cintas amarillas con mensajes de apoyo emocional. Qué fuerte, ¿no? Claro que más se veían floreciente que más. No, de verdad, hay que. Siempre al inicio de este mes también habíamos hablado acerca de lo importante es que abordar conversaciones importantes como los momentos en donde uno puede tomar decisiones fuertes como un suicidio. Hay gente que está sufriendo por dentro, aunque lo vemos alegre, feliz, contento y toda la cosa, pero no dejemos a un lado estas conversaciones. El amarillo se adoptó a partir de 1994 por Mike M, un joven de 17 años que falleció por suicidio. Había pintado de amarillo un Ford Mustang, su posesión más preciada. Tras su partida, sus familiares comenzaron a repartir tarjetas y cintas amarillas con mensajes de apoyo emocional. Para que vean, siempre es bueno al menos tener un día en especial para recordar este y muchas cosas. Por ejemplo, también hoy me envían un mensaje que dice: hijito, buenos días, casi dice: no te olvides de saludar a los autores y compositores del país, ya que hoy es nuestro día. Y la pusieron hoy 16 de septiembre en honor al natalicio del mejor compositor que tuvo Ecuador, don Carlos Rubira Infante. Hay que destacar y hay que aplaudir este don que tiene la gente de escribir canciones, de componer, de realizar composiciones también. Hay que aplaudir a la gente que es muy creativa y hasta el momento sigue sacando desde el fondo del corazón, plasmándola a través de letras, emociones, historias, que las hacen totalmente inmortales.
1: Señoras y señores, bienvenidos al Perreo Intenso 2020, o el 2021. You heard? Agarren a su pareja por la cintura

0: septiembre, mes amarillo, ¿por qué se lo hizo? Se lo reconoce así, ¿por qué se lo conoce?
1: ¿Cuál es la hora, Nicole, tus...
0: Nadie ganó, me decían flores amarillas. Ahí está, ahí está, ahí está. 7x8, así me decía mi papá, ¿no? Cuando me sabía alguna canción al revés y al derecho, me decía. Yo pasándola bonito, se quedaba así viendo mi vida. 7x8, yo así.

0: voy a la pausa comercial, regreso inmediatamente. Nos vamos con este movimiento que nos trae Karol G, Yandel, Nicky Jam, Baby Queen, Zion, Alberto Style, bueno, varios invitados.
1: Barrio Latino Ñu.
0: Estos son los principales titulares que tiene la prensa ahora mismo aquí a través de Rumba 88.9 en Diario La Hora. Tungurahua en el top 3 con más emergencias por intentos de suicidio. Entre el 1 de enero y el 8 de septiembre de este año, ECU911 coordinó la atención de 831 emergencias relacionadas con intentos de suicidio en Ecuador. En el mismo periodo, 2025, se registró 725 casos, lo que representa un incremento del 14.62%. Según estas cifras, Tungurahua es la tercera provincia con más casos reportados, solamente superada por Pichincha y Guayas. El diario El Heraldo, ministro. En operativo de seguridad, el ministro del Interior, John Reinberg, llegó a Ambato para participar en una mesa de seguridad con autoridades de diferentes carteras de Estado y representantes provinciales. Ambato corre por la vida. El GAD Municipalidad de Ambato, a través del Consejo Cantonal para la Protección de Derechos

0: Derechos Ambato, realiza la jornada 3K Ambato Corre por la Vida como parte de las actividades de Septiembre Amarillo destinadas a generar conciencia sobre la prevención del suicidio y descuidado de la salud mental. En el ámbito deportivo, Macará por el Sueño Internacional. 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

mucha gente que dice, no, llévate todo, no me importa. Tranquilo o tranquila. ¿Eh? ¿Han escuchado historias de eso? No, no importa. Que se pierda todo. Quiero mi paz, la paz. La paz.

0: día muy especial para los artistas en el Ecuador.
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0: Hoy se conmemora el día del compositor ecuatoriano, lo que les había dicho. Estaba buscando una canción de Carlos Rubira Infante. Y esta, de verdad, es una de mis... Tengo en el fondo.
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0: Esta es una de mis favoritas, de verdad.

bonito. Hoy se conmemora el Día del Compositor Ecuatoriano, reconocimiento que incluye a los autores de la música popular a favor del arte y de la cultura, declarado por la Asamblea Nacional en conmemoración a Carlos Aurelio Rubira Infante, un compositor ecuatoriano nacido el 16 de septiembre de 1921. Compuso más de 600 canciones que forman parte de la identidad nacional. Temas icónicos como Guayaquil, Madera de Guerrero, Playita Mía y El Cóndor Mensajero. Maestro, ¿no? Qué bueno saber que el Ecuador cuenta con compositores muy valiosos.

este es uno de las joyas que tiene para ustedes el maestro Carlos Rubira Infante. Tremendo, ¿no? Son 12:06. Buenas tardes, un poquito de sol llega, mucha gente estaba andando con frío. Hey, ya les hizo caso. Hay presencia de lluvias en diferentes lugares del país. Mucha atención.

¿Ustedes saben quién pide más perdón? Bueno, algunos estudios sugieren que las mujeres suelen pedir disculpas con más frecuencia porque consideran más situaciones como ofensivas. ¿Qué les parece? ¿Y sabían ustedes que las parejas que se burlan una de la otra, pero con cariño, no haciéndolo bullying, pero así tremendo y toda la cosa, suelen reportar mayor satisfacción en la relación que las que nunca bromean entre sí? O sea, todo es seriedad. Oye, respétame, soy tu pareja. Nada. Dice la ciencia que las parejas que se burlan una a la otra con cariño suelen reportar mayor satisfacción en la relación que las que nunca bromean entre sí. ¿Y sabían ustedes que dormir separados no siempre significa crisis? Hay muchas parejas felices y que duermen en habitaciones separadas para descansar mucho mejor.

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habíamos hablado de la historia de esta canción, muy interesante, ¿no? Hey. Hoy, como les decía, es el día de la prevención de la capa de ozono. La ONU lo proclamó en 1994 para recordar la importancia de proteger la capa de ozono, un escudo de gas frágil en la atmósfera que frena los rayos ultravioletas dañinos del sol. Esto logra frenar el uso de sustancias contaminantes. La acción global unida puede sanar el planeta. Lo que siempre les recordamos aquí a través de Rumba, de verdad siempre tratando de topar este tipo de temas interesantes, de aportar con el medio ambiente también. Siempre les hemos preguntado, y ustedes, y nosotros en sí, cada uno de nosotros, ¿qué estamos haciendo para cuidarla? He aquí 10 aportes sencillos que pueden hacer la gente. Cada uno de nosotros estamos en esa responsabilidad de...

0: de tomar acción sobre esto, ¿no? Por ejemplo, revisar que el aire acondicionado y la refrigeradora no tengan fugas de gas. Llevar los electrodomésticos viejos a centros de reciclaje. No abandonarlos, botarlos así, sino lleven a centros de reciclaje. Es algo, cuando pasan cantando, gritando, diciendo de todo. Se ven, ¿cómo es? Se compran cosas viejas. Lo podemos hacer, ¿no? Ahorrar energía apagando luces y desconectando cargadores. Caminar o usar bicicleta en trayectos cortos. Aparte que nos ayuda, ¿no? En nuestra salud. También estamos aportando con el medio ambiente. Usar transporte compartido cuando sea posible. Plantar y cuidar árboles. Evitar quemar la basura. Reducir el uso de plásticos en un solo uso. Elegir productos que indiquen que no contienen sustancias que dañen el ozono. Y hablar del tema con niños y jóvenes para crear conciencia es algo muy importante. Como siempre, tratar de reducir también el consumo excesivo del agua, como lo hacemos desde acá, desde Rumba, siempre en esta campaña muy especial.
1: La siguiente canción tiene menos de 5 minutos. Tiempo suficiente para que puedas disfrutar de un buen baño.

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Rumba, son 12:45, muchas gracias. Gracias, una cantidad de canciones, de buena onda también, que la gente registra en el 0999-889-889. Maggie, un beso gigantesco, muchas gracias.

muchas cosas, pero necesitamos un momento a solas, de verdad, es bueno, saludable. Bueno, se viene Andrés Mejía, DJ Song, quien estará con ustedes entregándoles una carpeta espectacular de buena música. Recomendadísimo para esta hora de la tarde, nos queda pero Y a las 15 horas estará con nosotros Roberto Freire en éxtasis de Radio Program, lleno de energía, un cargamento de dopamina espectacular en tus oídos. Se cuidan muchísimo, un bendecido resto del día. Les habló Fernando Acosta.

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2: En Ecuador, el colibrí esmeralda brilla como una pequeña joya alada. Esta especie, endémica del país, deslumbra con su plumaje verde iridiscente y su rápido aleteo. Se encuentra principalmente en

0: los bosques secos del suroeste, donde se alimenta del néctar de flores nativas. A pesar de su belleza, enfrenta amenazas como la pérdida de hábitat debido a la deforestación. Su importancia ecológica es clave, ya que contribuye a la polinización de numerosas plantas. Observar a este diminuto y ágil volador es un espectáculo que resalta la increíble biodiversidad ecuatoriana. Los colibríes pueden mover sus alas hasta 80 veces por segundo, lo que les permite flotar en el aire como helicópteros naturales.
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0: Un muerto y dos heridos es el saldo de tres potentes explosiones ocurridas en menos de 5 minutos en el Cantón Pasaje, provincia de El Oro. Los atacantes dejaron un vehículo con explosivos y la policía relaciona el hecho a la disputa entre miembros de la banda criminal Sao Vox. El esmeraldeño Guido Fernando Rodríguez Vargas, alias Comandante 07, cabecilla del grupo criminal Los Tiguerones, arribó a Guayaquil desde Colombia bajo la custodia de la policía ecuatoriana y fue trasladado a la cárcel del Encuentro en Santa Elena. Esta medianoche empezará el toque de queda en 4 provincias. Aunque no habrá salvoconductos, Televistazo explica cómo funcionarán las actividades permitidas, como emergencias de salud y viajes aéreos. Hoy entra en vigencia el incremento del valor de las casas subsidiadas total y parcialmente por el Estado. El beneficio aumentó hasta en $15.900. En 49 cooperativas donde viven cientos de jóvenes y niños en el noroeste de Guayaquil, se ejecutan iniciativas para alejarlos de las bandas criminales. El deporte, la música y el apoyo comunitario son alternativas que exploramos en la tercera entrega de la serie Menores en Riesgo. Rescatarlos es posible. Crecen las protestas en Europa y Medio Oriente, asociadas al incremento de los precios de combustibles por la crisis en Irán, el cierre del Estrecho de Hormuz y los daños en el principal oleoducto de Arabia Saudita. Liga de Quito busca una nueva semifinal. El Rey de Copas de Ecuador recibe a Palmeiras por la vuelta de cuartos de final de Copa Libertadores y necesita 2 goles para clasificar. 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
3: Hay muchas áreas en el mundo que son más propensas a los terremotos que otras. Puede que la tierra no te haga daño, sino las cosas que caen sobre ti. Asegúrate de que tu televisor y estanterías estén seguros anclados en las paredes. Los muebles pesados también deben mantenerse firmes sobre el suelo. Los marcos y los espejos no deben estar sobre tu cama. Si un terremoto comienza cuando estás adentro, quédate donde estabas. Los expertos dicen que durante un terremoto debes arrojarte al piso, ponerte debajo de una mesa, cubrirte el cuello y la cabeza con una mano y aferrarte con la otra mano a una pata de la mesa. Tu cuerpo entero debe estar debajo de la mesa. No intentes salir del edificio. El exterior de la construcción es uno de los lugares más peligrosos. Si no tienes mesas, trata de mantenerte lo más abajo posible. Protege tu cabeza y cuello con tus manos. Si estás afuera cuando comienza el desastre, quédate en un área abierta, lejos de cualquier cosa que pueda caer sobre ti. Recomiendan tener un kit de supervivencia básico que te proporcione las cosas más importantes por si acaso. Recuerda que necesitarás tener suficiente comida, agua y otros suministros durante al menos 72 horas después del desastre. Otros suministros incluyen una radio con pilas, linterna, botiquín de primeros auxilios, un silbato, una máscara para el polvo, artículos de aseo personal como toallitas húmedas, alicates, abrelatas para alimentos, mapas del área y un teléfono celular de emergencia con batería de respaldo.
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0: Este es El Receso, 13 con 11 minutos. Yo soy Andrés Mejía y estamos acá en este miércoles 16 de septiembre, después de Fernando Acosta, quien estuvo en el barrio latino. Tus canciones favoritas suenan y puedes solicitarlas mediante WhatsApp 0999-889-889, Facebook o Instagram como Andrés Mejía DJ.
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0: nuestro lindo Ecuador.
1: Quizapincha, una pequeña parroquia en la provincia de Tungurahua, es famosa por su tradición en la producción de artículos de cuero de alta calidad. Desde chaquetas hasta carteras y zapatos, sus productos son elaborados con técnicas artesanales que han sido transmitidas de generación en generación. La destreza de sus artesanos ha convertido a Quizapincha en un referente nacional, siendo sus productos muy demandados en todo Ecuador y también en mercados internacionales. La calidad y resistencia del cuero de Quizapincha son apreciadas por su durabilidad, lo que ha permitido que la parroquia se convierta en un importante centro comercial para la industria del cuero en el país. Muchos de estos productos de cuero son elaborados a mano, lo que garantiza su exclusividad.
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0: Vamos juntos, nuestro lindo Ecuador.
1: Ubicada en la provincia de Imbabura, la laguna de Cuicocha es una de las maravillas naturales más impresionantes de Ecuador. Esta laguna se formó dentro del cráter de un volcán extinto, el Cotacachi, y es conocida por sus aguas de un intenso color azul. Su nombre, que significa Laguna de los Cuyes, proviene de la lengua quichua. La laguna, rodeada de imponentes montañas, se ha convertido en un destino popular para los turistas que disfrutan de la naturaleza y el senderismo. Además, es un lugar sagrado para las comunidades indígenas locales. En el centro de la laguna hay dos pequeñas islas volcánicas, conocidas como los Cuyos. Los visitantes pueden realizar caminatas alrededor del cráter o navegar en sus aguas, disfrutando de vistas espectaculares.
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0: Recorramos juntos nuestro lindo Ecuador.
1: La historia de Atahualpa, el último emperador inca, está marcada por el drama de su captura y ejecución por los conquistadores españoles en 1533. Según la leyenda, antes de su muerte, Atahualpa ofreció un fabuloso tesoro de oro y plata a cambio de su libertad, pero este nunca llegó a manos de los españoles. Se dice que el tesoro fue escondido por los incas en las profundidades de la selva ecuatoriana, en un lugar secreto y misterioso que aún no ha sido descubierto. A lo largo de los años, muchos exploradores han intentado encontrarlo, pero hasta ahora el tesoro sigue siendo un enigma, convirtiéndose en un imán para quienes buscan riquezas y secretos olvidados. Algunos creen que el tesoro está relacionado con la ciudad perdida de los incas.
0: Mensaje de Grupo Radial Continental.
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de salsita en esta tarde, Max Torres. Aprenderé. Chévere canción ahí, Mapa, un poquito de sol. Miércoles la descarga.

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0: Bueno, señores, les quiero contar ahí las noticias que tenemos para este miércoles. Karol G sumó un miembro a su familia. ¿Qué les parece? Karol G aprovechó unos días de descanso del Viajando por el Mundo Tropitour, así se llamaba su gira, ¿no? Compartió con sus seguidores una noticia personal: un nuevo integrante de su familia. Una pony llamada Centavito. Dice: ya nació mi preciosa, tiene un mesecito, se llama Centavito. Escribió el artista en sus historias de Instagram junto a una historia en el que aparece el animal acompañado de su madre. Así que ya tiene nuevo miembro de la familia, Karol G, señora. Dice: se trata de una... De un pony que le puso Centavito. Así se llama, Centavito. Sí, señores. En otras noticias, permítanme comentarles algo. Vuelos a Cotopaxi, a Panamá y Punta Cana ya se podrán realizar desde octubre. La DGAC aclara que no están totalmente autorizados aún, ¿no? Tras divulgar en Cotopaxi la supuesta operación de vuelos en el aeropuerto de La Tacunga, la Dirección General de Aviación Civil aclaró que no ha recibido ninguna solicitud formal ni autorizado operaciones para el 3 de octubre de el 2026. En las últimas horas, la prefecta de Cotopaxi, Lourdes Tibán, anunció una supuesta reactivación de vuelos internacionales desde el aeropuerto de La Tacunga a partir de octubre. Cosa que no se ha notificado totalmente el tema este de poder viajar aún, ¿no? En otra noticia, quiero comentarles: equipo ecuatoriano de adiestramiento brilla y se corona campeón en los Juegos Sudamericanos Santa Fe 2026. Así como lo escuchas, ¿ah? El Team Ecuador grita oro en los Juegos Sudamericanos Santa Fe 2026. La delegación tricolor conquistó su primera presea dorada de la mano del brillante equipo de adiestramiento en deportes ecuestres, conformado por los destacados jinetes y amazonas María José Granja, Francisca Quinchis, Carolina Espinosa y Julio Mendoza. Con una impecable ejecución técnica, elegancia y absoluta armonía en el paso, trote y galopeo, el cuarteto nacional superó a las potencias de la región en el picadero. Las sólidas presentaciones de Granja y Klinkich abrieron el camino del liderato, mientras que las rutinas fluidas de Espinosa y la gran experiencia internacional de Mendoza sellaron el puntaje definitivo para subir a lo más alto del podio. Así que tenemos medalla de oro en el equipo ecuatoriano de adiestramiento. Qué buena noticia, señores, además de fútbol, tenis, básquetbol, también tenemos nuevos deportes también para poder celebrarlos, y qué mejor en el Ecuador. 16:20, aquí vamos con la rumba, señores, en este miércoles.

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Saluda al Perroso, un abrazo tremendo al Security. Mi pana Perroso que estuvo con nosotros en el Glow. Saluda a Fabián Musso también, que está escuchando la radio. Un abrazo grande. Ando con el Nazareno, ¿no? 16:46, bueno, la tarde de hoy se vienen los premios, ya saben que aquí siempre estamos como en Navidad, en la rumba, en la rumba estamos siempre como Navidad. Regala premios, señoras y señores.

Damos un abrazo fuertísimo para toda la gente que nos esté escuchando ahora mismo en Patate. Gracias, Píllaro. Gracias a la gente de Pelileo, La Tacunga. Gracias, Baño, Riobamba. A toda la gente que esté en sintonía de la rumba sonando para ustedes en vivo. Vamos ahí con los premios 0999 889 889.

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1: Hola, ¿qué tal, mi querido Roberto? Un cordial saludo a toda la gente de Ambato. Y desde ya la cordial invitación, por primera vez en Ambato, el día de mañana tenemos un espectáculo con drones, gracias a la PUCESA. Esto será en la Medalla Milagrosa, el día de mañana a partir de las 19 horas, todos invitados, y los que ya quieran ver algo de drones volando por el cielo de Ambato, las prácticas y pruebas serán hoy a partir de las 7 de la noche. Nos vemos ahí, Ambato. Será un gran placer por primera vez.
0: ¡Qué chévere!
1: En Ambato.
0: Lindo, lindo, un espectáculo de esta magnitud aquí en la ciudad de Ambato, y gracias a la empresa privada también, como es este Sanafria Corp, que va a estar pues realizando esta exhibición muy chévere previo a lo que será este evento. Así que invitados a todos ustedes, por favor, para que nos acompañen a compartir, a disfrutar de este evento maravilloso con el sello de Sanafria Corp, que estará acá en la ciudad de Ambato. Mi querido John, te mando un abrazo gigantesco como siempre ahí. Estuvimos en el Glow este día sábado también con todos los juguetes. Hicieron un espectáculo también maravilloso. 5 minutos antes de la hora 17. Avanzamos en la rumba, señores.

Bueno, de última hora, quiero darles a conocer a todos ustedes, señores, sobre una presunta detención de Javier Jordán, que fue reportada este miércoles en Miami, Estados Unidos. Según la información que circula ya, Jordán habría sido detenido por agentes de el ICE mientras se movilizaba en un vehículo. Y hasta el momento no existe una confirmación oficial sobre la presunta detención, pero hay algunos videos que se ha colgado ya en las redes sociales tras esta detención. ¿Qué es lo que dicen los medios de comunicación, no? Jordán mantiene procesos judiciales abiertos en el Ecuador desde junio de 2026, donde la justicia ratificó la orden de prisión preventiva en su contra dentro del caso Magnicidio FBF. Fue relacionado con el asesinato del ex candidato presidencial Fernando Villavicencio. Además, en julio del 2026, la Corte Nacional de Justicia formalizó ante Estados Unidos una solicitud de extradición de Jordán dentro del caso Metástasis. Es lo que se circula en las redes sociales, en algunos medios de comunicación, en algunas páginas sobre esta detención. Bueno, esperemos ver qué es lo que sucede hasta mientras. Nosotros avanzamos con más de la buena música y aquí viene un clasiquito de esos especiales. Señores, viene DRG en este miércoles sonando por ustedes.

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0: día miércoles. 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Nos escuchamos todas las tardes con la buena música especial para todos ustedes en este
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0: Fernanda Costa en el Barrio Latino continúa más adelante con ustedes. Buen mitad de semana para todo el público, para toda la gente que siempre comparte la buena música a través de Rumba 88.9. Estamos ya en este miércoles, exactamente 16 de septiembre.
2: Robert, buenas tardes, como siempre aquí en la compañía de la rumba, la que le tumba. Excelente miércoles, a full rumba, 100% activados. Escuchamos de aquí en Pujililla, servicio automotriz Cofre. Iván Cofre, como siempre aquí en la frecuencia de la rumba. Oyente fiel, Robert, éxitos, genial tu programa, como siempre.
0: Gracias, mi querido Iván. ¿Qué
3: tal, Robert?
0: Qué chévere,
3: oye. La saluda Michelle Altamirano, por favor, inscríbame para los premios.
0: Un abrazo fuerte, ¿eh? Desde la rumba.
4: Una bendecida tarde, amiga, la rumba favorita, y a ti, Robert, y a todos los oyentes.
0: La rumba favorita.
4: Voy a poner una música de David Bisbal y Sebastián Yatra a partir de hoy, por fin. Saludos, saludos de Benny de Salcedo.
0: ¡Chévere! ¡La vamos a poner, señores! 17:55, tenemos que despedirnos. Muchísimas gracias a todos ustedes. Hasta el día jueves. Pasó volando la semana. Todas las actividades han salido muy bien, señores.

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estaba hablando solo. Estaba hablando solo. Hay que subir el micrófono, señora Costa, por favor. No puedo. Bienvenidos al Barrio Latino, edición de día miércoles 16 de septiembre, al caer de la tarde. En el momento más inspirador del día, te digo un hola gigantesco. Espero que estén muy bien. Empezamos así el programa, cantando, disfrutando de la rumba. Despedimos a Roberto Freire y bueno, vamos a lo nuestro.

0: 18:23, qué gusto saludarte. Analía, preciosa, encantado, encantado. Ya te pongo tu canción. Saludos para Juan Carlos. ¿Qué dice?
1: Para Colombia.
0: Un saludo.
1: Colombia.
0: Para la gente de Andina Motors Hyundai. Para Franklin. Para Don Omar. También los duros de marketing. Para Gaby Palacios, la número uno en crédito. Y para este servidor, Juan Carlos Panimosa, un abrazo gigantesco, de verdad, a toda la gente que siempre escucha Rumba 88.9, trabajando y cerrando el día de laburo, probablemente este abrazo inmenso para ustedes, dice, siempre escuchamos, un abrazo, dice mi pana.

regreso a casa, tal vez descansando un poco, en el auto, viajando, en el local comercial, bueno. Regresamos así, así de rapidito aquí en Rumba.

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0: y el Carla Francesca. Los familiares de los 45 pescadores esperan su retorno a tierra. En 49 cooperativas donde viven cientos de jóvenes y niños del noroeste de Guayaquil, se ejecutan iniciativas para alejarlos de las bandas criminales. El deporte, la música y el apoyo comunitario son alternativas que exploramos en la tercera entrega de la serie Menores en Riesgo. Rescatarlos es posible. Hoy entra en vigencia el incremento del valor de las casas subsidiadas total y parcialmente por el Estado. El beneficio aumentó hasta en $15,900. Crecen las protestas en Europa y Medio Oriente asociadas al incremento de los precios de los combustibles por la crisis en Irán, el cierre del estrecho de Hormuz y los daños en el principal oleoducto de Arabia Saudita. Ecuavisa transmitirá en todas sus pantallas el certamen de belleza Miss Universo, que se llevará a cabo el 24 de noviembre en Puerto Rico. La señal estará disponible en televisión abierta en ecuavisa.com y Ecuavisa Play.
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